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Quizás Boy George sea más conocido por formar parte del grupo Culture Club allá en los años 80, pero esta canción, El Juego de las Lágrimas, es de su época como solista del año 1992, que también tuvo su éxito. Escuchémosla.

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Es momento ahora de recibir a una banda de Filadelfia con nosotros, The Hooters y todos ustedes zombies.

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1: El jefe llega bailando en la oscuridad. Sí, Bruce Springsteen.

0: La banda Talking Heads con Salvaje Salvaje Vida, primer sencillo de su álbum True Stories.
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Nena Regresa fue lanzada por primera vez en 1966. Sin embargo, después varios artistas realizaron su propia versión. En esta oportunidad escuchamos la que hicieron Pato Banton, Robbie and Ali Campbell de 1994.

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1: Los Chicago solo le pueden disputar a los Beach Boys el título de la banda de rock norteamericana más famosa de todos los tiempos. El grupo se formó oficialmente el 15 de febrero de 1967 en la ciudad de la que finalmente tomarían su nombre. Los miembros de la banda querían formar un grupo de rock con una sección de vientos permanente, una idea original para la época, por lo que la alineación original era un sexteto que incluía a Walter Parazider en saxo e instrumentos de viento de madera, Lee Luganein en trompeta, Terry Kaff en guitarra y voces, Danny Serafin en batería, James Spanko en trombón y Robert Lamb en órgano y voces. Al principio, el grupo no tenía bajista, pero en diciembre de 1967, el bajista y cantante Peter Cetera se les unió proveniente de la banda rival, Exceptions. El grupo se mudó a Los Ángeles y firmaron con Columbia Records para su álbum debut, Chicago Transit Authority, en enero del 69. Este álbum vendió más de 2 millones de copias y produjo 4 singles exitosos, comenzando una serie de éxitos masivos que duró hasta el final de la década.

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1: Dada a conocer en la banda de los 80 de Go Go's, doña Belinda Carlisle dio el campanazo con su gran éxito solista, La mitad del mundo.

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2: Vamos a recibir a un dúo, ellos son Johnny Mitchell y Peter Gabriel haciendo Mi Lugar Secreto.

0: el famoso grupo titulado Los Beatles con Y yo la amo, quinto tema del álbum A Hard Day's Night del año 1964.
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0: Continuamos con Boyzone y el cover de Father and Son, escrita e interpretada por Cat Stevens, ahora conocido como Yusuf Islam.

0: Peter Gabriel con uno de sus primeros éxitos, Montaña de Salisbury, desde su aclamado debut como solista en 1977.
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0: That was a David Bowie song.
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0: Escuchamos a Boyzone en Palabras, cover del clásico de los Bee Gees.
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0: The Boomtown Rats con su clásico No me gustan los lunes. 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

0: En los Music Awards de 1992, la MTV le prohibió a Nirvana tocar un tema llamado Rape Me. En su lugar, acordaron interpretar al que escuchábamos, Lithium. Esa actuación fue una verdadera joya. Kurt Cobain, siempre desafiante, comienza interpretando la polémica canción descartada. Al final del concierto, Chris Novoselic lanzó su bajo al aire, dándole en la cabeza y cayéndose al suelo. Y posteriormente, Kurt destruye todo el equipo musical. Para finalizar, el baterista toma el micrófono y repite "Hi Axel", en referencia a las desavenencias que tenían en esa época con Axel Rose. Irrepetible. Mejor, ¿no? 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
1: 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Fleetwood Mac, que nos deja uno de sus hits, Mentiritas, que en 1987 alcanzó el primer puesto en el chart norteamericano.

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1: Y ahora retrocedemos hasta 1988 de la mano de John Farnham y su tema La Era de la Razón.

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Giorgio Moroder y un temazo, el tema del Expreso de Medianoche.

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2: Le damos la bienvenida a la agrupación Eagles tocando su clásico Ojos Mentirosos.

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2: Bark Boys y Ey Niñita.

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1: Seguimos ahora con una de las bandas más exitosas de todos los tiempos, que en el año 2007 volvió a grabar un álbum de estudio después de 28 años de inactividad. Eagles.

0: pasó Eagles y no puedo decirte por qué.
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In Excess suena en nuestro programa de hoy con Chica Hermosa, que a mediados de los 90 fue utilizada para una campaña de concientización de televisión estadounidense acerca de los efectos de la anorexia.

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Presentamos ahora al cantante y compositor Al Stewart haciendo Pasajes del Tiempo, tema que estrenó en 1978 y que fue producido por Alan Parsons.

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0: internacionales.
1: Japón. El tifón Caudal dejó heridos, evacuados y cientos de vuelos cancelados. Afectó a las prefecturas de Okinawa y Kagoshima en el sur, donde dejó daños en infraestructura y cortes de electricidad que alcanzaron a más de 300.000 hogares. Las aerolíneas cancelaron cerca de 350 vuelos, mientras las autoridades evacuaron a más de 4.800 residentes y suspendieron las clases. El fenómeno se enmarca en una temporada de tifones que los especialistas anticipan como más activa que el promedio, influida por el Niño.
0: Nacionales.
1: La justicia le dio a Manuel Adorni 15 días más para justificar su patrimonio. El juez federal Ariel Lijo otorgó una prórroga al ex

0: entrenamiento del Atlético de Madrid. El delantero argentino no participó de la práctica del equipo dirigido por Diego Simeone tras pasar una mala noche, aunque se espera que esté disponible para el partido del sábado ante Sevilla. Álvarez había reaparecido el domingo frente a Villarreal y fue silbado por los hinchas. Su futuro continúa en duda. Atlético rechazó una oferta de Barcelona de 100 millones de euros y mantiene al futbolista con una cláusula de salida de 500 millones.
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0: Internacionales. Rusia. Ucrania bombardeó un centro logístico de Wildberries y provocó un incendio. Un ataque masivo con drones alcanzó a la planta en Kotovsk, región de Tambov, donde las llamas afectaron más de 100.000 metros cuadrados y dejaron al menos un trabajador herido. El episodio se produjo después de varios ataques contra Ozon, principal competidor de esta plataforma, como parte de una nueva escalada contra instalaciones y zonas ocupadas. También se registraron explosiones e incendios en Lugansk y cortes de electricidad en sectores de Crimea.
1: Nacionales.
0: Luis Caputo anuncia medidas para reactivar el crédito y transparentar las tasas. El ministro de Economía brinda una conferencia de prensa desde las 10. El gobierno busca impulsar el financiamiento para reactivar el consumo mientras evalúa utilizar el Fondo de Garantía de Sustentabilidad de ANSES para fondear a los bancos y abaratar los préstamos hipotecarios. También se estudia extender a las billeteras virtuales las normas de transparencia que obligan a informar tasas y costos financieros ante el fuerte nivel de endeudamiento de las familias y los elevados costos para acceder a financiamiento. Caso Loan. Sobreseyeron a 7 acusados por trata, pero la justicia sostiene que su desaparición fue intencional. La jueza federal de Goya, Cristina Poser Penso, ocurrida el 13 de junio de 2024 en el Algarrobal, Corrientes, fue intencional y que el objetivo de ocultarlo está acreditado, mientras mantiene las medidas para determinar su paradero. La resolución también desvinculó al ex policía Francisco Méndez, pero ordenó continuar la búsqueda con alertas de Interpol, operativos de CIFEBU y una recompensa de 20 millones de pesos.
1: Deportes.
0: Independiente debe resolver la salida de Gustavo Quinteros antes de habilitar a Hudson Viera. Se trata de una situación irregular al tener técnicamente 2 entrenadores en funciones. El gremio estableció un plazo máximo de 2 partidos para solucionar el conflicto y como Viera ya estuvo en el banco ante Independiente Rivadavia, podría dirigir este domingo frente a Gimnasia de Mendoza, pero ya no el siguiente ante Central Córdoba si el trámite continúa pendiente.
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1: Las chicas de Cover Girls desde su placa Here It Is de 1992 con Deseándole a una estrella.

0: internacionales.
1: Pakistán, un incendio en un hospital de Islamabad dejó 14 bebés muertos. El fuego se desató en el tercer piso del Instituto Pakistaní de Ciencias Médicas, donde había 15 recién nacidos y solo uno de ellos pudo ser rescatado con vida. La emergencia habría comenzado por una falla en el sistema de aire acondicionado, aunque las autoridades todavía investigan las causas y buscan determinar si hubo una explosión de un compresor. El primer ministro, Shehbaz Sharif, ordenó una investigación inmediata y reclamó identificar a los responsables.
0: Nacionales.
1: La industria volvió a caer y acumula un retroceso del 2% en 2026. La actividad cayó 0,6% en julio frente a junio, según estimaciones de la UIA. La construcción y la industria automotriz estuvieron entre los sectores más afectados, con caídas mensuales de 4,6% en los despachos de cemento y 6,8% en la producción de vehículos, mientras la actividad sigue más de 11% por debajo de los niveles de 2022. En contraste, crecieron el acero, la producción láctea y las bebidas, aunque las exportaciones a Brasil bajaron 12% y la industria continúa prácticamente estancada desde mediados de 2025. Causa Andis, peritan audios atribuidos a Diego Spagnuolo. Expertos de gendarmería comenzarán a analizar las grabaciones atribuidas al exdirector de la Agencia Nacional de Discapacidad para determinar si son auténticas o fueron editadas o manipuladas con inteligencia artificial. Como el principal imputado se negó a aportar una muestra de su voz, se utilizarán entrevistas públicas para la comparación. Los audios mencionan presuntos retornos en la compra de medicamentos e insumos, un supuesto 3% para Karina Milei, a Eduardo Lulemen y a la droguería suizo-argentina.
0: Deportes.
1: Gael Monfils y Elina Svitolina van por la final del US Open tras eliminar a los números uno en dobles. Avanzaron a las semifinales del dobles mixto tras vencer a Katerina Siniakova y Henry Patten, los número uno del ranking de dobles femenino y masculino. Hoy enfrentarán a Belinda Bencic y Flavio Cobolli, que vienen de eliminar a Serena Williams y Carlos Alcaraz, mientras que en la otra semifinal, Mirra Andreeva y Andrei Rublev se medirán con Carolina Muchova y Jakub Benzik. Hoy también se disputará la final de la categoría. Toda la actividad se puede seguir en vivo por Disney Plus Premium.
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1: Irán advirtió que responderá contra intereses de Estados Unidos si continúan las sanciones. El viceministro de Exteriores, Qasem Gharibabadi, aseguró que Teherán cuenta con contramedidas para perjudicar a Washington si mantiene la presión económica. La advertencia surgió luego de que el secretario del Tesoro estadounidense, Scott Bessent, anunciara sanciones contra más de 60 entidades, personas y buques vinculados con la nación persa, con foco en activos digitales, tecnología, oro, aviación y transporte marítimo.
0: Nacionales.
1: Diputados debate dos proyectos clave para el gobierno. La Cámara Baja sesiona para tratar la nueva Carta Orgánica del Banco Central e Inocencia Fiscal 2. El proyecto sobre la autoridad monetaria establece preservar el valor de la moneda y prohíbe financiar al Tesoro, las provincias y los municipios, mientras que la segunda iniciativa busca reducir multas para incentivar el uso de dólares no declarados. Para garantizar el quórum, Martín Menem, presidente de la Cámara, incorporó proyectos de los bloques aliados, entre ellos una reducción del IVA para la fécula de mandioca y varias iniciativas sin impacto fiscal. Cambian las normas de seguridad para los autos 0 kilómetro. Los modelos deberán contar con la licencia de configuración de modelo y la licencia de configuración ambiental. El otorgamiento de estos documentos estará a cargo de la Secretaría de Industria, Comercio y de la Pequeña y Mediana Empresa en el primer caso y de la Secretaría de Turismo, Ambiente y Deportes en el segundo. Además, se permitirá homologar vehículos bajo estándares internacionales reconocidos y se controlará la trazabilidad individual de cada unidad.
0: Deportes.
1: San Lorenzo acordó con los hermanos Romero el pago de una deuda millonaria. Ángel y Oscar deben cobrar alrededor de $1 millón por incumplimientos de la gestión anterior. El nuevo esquema establece que el saldo restante será abonado en noviembre de 2027, por lo que evita que el club quede expuesto a nuevas multas o a una eventual inhibición. La dirigencia de Marcelo Culota busca así cerrar este conflicto económico que arrastra con los paraguayos desde 2019.
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El dúo sueco Roxette logró hacer de 1989 un año inolvidable para su carrera. Éxitos como este sonaron en casi todos los países del mundo y sus conciertos y videos también fueron todo un fenómeno. Roxette, la mirada.

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Dr. Faith, Cross dedica este álbum a Joni Mitchell por una vida completa de inspiración. Dr. Faith es un disco suave, pero tiene mucha energía vital. Hay apariciones especiales de Michael McDonald, Eric Johnson, David Mann, muy buen disco que tiene grandes canciones.

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Aquí está el elegido classic de esta semana. El ex Beatle Paul McCartney, nuestro clásico de esta semana, año 1980. I'm coming, llegando.

0: 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Internacionales.
1: Estados Unidos. Meta admitió ante la justicia que pocos adolescentes usaban herramientas de seguridad en Instagram. Adam Mosseri, responsable de la plataforma, reconoció que menos del 2% de las cuentas utilizaban algunas de las funciones destinadas a limitar el tiempo de uso y silenciar las notificaciones. El testimonio se produjo durante el juicio iniciado por una coalición de 29 estados por generar adicción y captar datos de menores mediante prácticas engañosas. El proceso, que entró en su segunda semana, podría extenderse hasta fines de septiembre.
0: Nacionales.
1: La CIDE entregó informes sobre sus gastos y destacó el control del Congreso. El secretario de Inteligencia de Estado, Cristian Aguadra, calificó como muy positiva la reunión con la Comisión Bicameral y defendió la fiscalización legislativa sobre el organismo. El funcionario también planteó como prioridades la protección del petróleo, el gas, el litio, el cobre, los intereses argentinos en Malvinas y la Antártida y la prevención del terrorismo, además de invitar a la Comisión a recorrer el Centro Nacional Antiterrorismo. Mendoza. Desarrollan una tecnología argentina que busca proteger edificios de los grandes terremotos. Ingenieros de la UTN local crearon dispositivos de aislación sísmica para reducir los daños en viviendas, hospitales y edificios ante movimientos de alta intensidad. El sistema se coloca entre la fundación y la estructura y absorbe el movimiento del suelo. Permite reemplazar equipos importados, por lo cual reduce costos y apunta a mantener operativas las construcciones después de un sismo. Ya se utilizan en nuevas construcciones y serán instalados en la ampliación del Hospital de Niños Humberto Noti.
0: Deportes.
1: Boca negocia con Napoli para evitar que Ezequiel Ceballos se vaya libre. Su contrato vence en diciembre. El changuito ya acordó un vínculo de 5 años con el equipo italiano, pero las instituciones todavía deben definir el monto de la operación, ya que el Ceneice pretende una cifra cercana a su valor de mercado y no un simple resarcimiento. La intención es cerrar la transferencia cuanto antes, aunque Ceballos podría permanecer en Boca hasta enero de 2027 si Napoli no tiene lugar para incorporar de inmediato.
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El quinteto sueco Europe aún es recordado por su álbum The Final Countdown de 1987 y de él se desprenden cuatro hits, entre ellos la balada Carrie.

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0: internacionales.
1: Chile, una adolescente de 14 años quedó detenida por matar a su madre. Una joven atacó a la mujer de 48 años con un martillo, causándole graves heridas durante una discusión en un departamento de San Joaquín, Santiago. Después del hecho, la chica cubrió el cuerpo con una sábana, pasó la noche en la vivienda y al día siguiente fue a la escuela como de costumbre. Al salir, se presentó en una comisaría y confesó lo ocurrido, por lo que quedó detenida e imputada por parricidio.
0: Nacionales.
1: Formosa, condenaron a un comerciante por matar a un yaguareté. Carlos Chagra, de 52 años, recibió una pena de 3 años de prisión en suspenso y una multa de 5 millones de pesos por perseguir y matar al ejemplar en Clorinda, luego de reconocer el hecho en un juicio abreviado ante el Juzgado Federal número 1. Parques Nacionales, Fundación Red Yaguareté y la provincia actuaron como querellantes y destacaron el fallo como un precedente contra la caza furtiva, considerado histórico porque es además el segundo caso en Argentina que llega a juicio y termina en condena. Entre Ríos, un tiroteo cerca de un club de Paraná obligó a suspender un partido de hockey. Un enfrentamiento armado interrumpió un partido entre los equipos femeninos de Estudiantes y Tilcara en la sede de El Plumín, donde se escucharon entre 15 y 20 disparos. Las jugadoras y el público debieron tirarse al piso para protegerse, mientras en el mismo predio se realizaba un cumpleaños infantil y otras actividades deportivas. La policía realizó un operativo, detuvo a 3 hombres de 18, 22 y 23 años y secuestró un arma casera y un revólver.
0: Deportes.
1: Roger Federer volvió al US Open y protagonizó una exhibición junto a las leyendas del tenis. En el estadio Arthur Ashe jugó con Andy Roddick y luego compartió cancha con John McEnroe y Andre Agassi. El suizo ganó 6-3 frente al estadounidense y después, junto a McEnroe, venció 7-5 a Agassi Roddick en una jornada que sirvió como despedida ante el público neoyorquino antes de su ingreso al Salón de la Fama. El ex número 1, que ganó 5 veces este torneo, recibió una ovación y estuvo acompañado por su esposa y sus 4 hijos.
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0: Despedíamos a John Secada con If You Go.
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1: En 1997, Whitetown escaló hasta la cima del chart europeo gracias a este single, Tu Mujer.

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1: Ahora Peter Kingsbury, la cantante Anna Lacazio, el guitarrista Cliff Wright y el baterista Luis Molin III. Estamos hablando del grupo Cock Robin, La promesa que hiciste.

0: internacionales.
1: Estados Unidos. Se conoció la causa de la muerte de Dolly Parton. La cantante falleció ayer en el centro oncológico Vanderbilt Ingram de Nashville, donde permanecía bajo tratamiento. Sus representantes y familiares confirmaron que atravesaba esta enfermedad, aunque no brindaron mayores detalles. La artista, una de las grandes figuras de la música country, también se destacó como actriz, compositora y empresaria, y tendrá un funeral privado rodeada de sus seres queridos.
0: Nacionales.
1: Turismo. Los viajes al exterior tuvieron en julio su mayor caída de 2026. Unos 697.000 argentinos salieron del país, lo que es un 17,3% menos que un año atrás, mientras que 466.000 extranjeros ingresaron, lo que representa una cifra de 9,1% más. El saldo turístico fue entonces negativo en 230.900 personas, pese al mundial y al periodo de vacaciones de invierno, con Brasil como el principal destino y origen de visitantes. Entre enero y julio, el déficit acumulado bajó 26,7% interanual hasta 3,72 millones de turistas. El peronismo busca reconstruir la unidad en San Luis y enfrenta una interna en Mendoza. El partido justicialista puntano mostró señales de reconstrucción rumbo a 2027, aunque los sectores de Adolfo y Alberto Rodríguez Saá todavía no concretaron un acercamiento. El ex gobernador llamó a recuperar un espacio común en un encuentro en el Volcán, mientras el PJ realizó su congreso provincial y habilitó alianzas para las próximas elecciones, además de cuestionar la gestión de Claudio Poggi. En Mendoza, la disputa enfrenta a la conducción partidaria de Emir Félix, con un sector que profundiza su alineamiento con el armado nacional del gobernador bonaerense Axel Kicillof.
0: Deportes.
1: River oficializó la salida de Germán Pesela. Acordaron de mutuo acuerdo la rescisión del contrato del defensor, que había regresado al club en 2024, pero no logró recuperar su mejor nivel tras una lesión ligamentaria. El campeón del mundo de 35 años se despide después de 83 partidos y 6 goles, además de 5 títulos obtenidos en sus 2 etapas con la camiseta del club. En sus redes sociales, el zaguero publicó un mensaje de despedida y expresó: "Hasta el final de nuestras vidas, los amo. Gracias".
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1: Calvin Harris, Ellie Goulding, Outside.

En 1985, y bajo la dirección de Richard Donner, tuvimos la oportunidad de ver la película The Goonies, protagonizada por Corey Feldman y Josh Brolin, entre otros. El film contaba la historia de un grupo de amigos que se unen para encontrar un tesoro.

0: pasaba la banda sonora de The Goonies, cantada por Cyndi Lauper, justamente la canción The Goonies Are Good Enough.
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2: Band Aid fue una unión musical británica e irlandesa de caridad en el que participaron artistas y bandas pop. Fue fundada en 1984 por Bob Geldof y Midge Ure. El propósito era recaudar dinero para la hambruna de Etiopía, lanzando esta canción. ¿Saben ellos que es Navidad?

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2: Aprovechando la exitosa gira que a nivel mundial realizó la agrupación británica Fleetwood Mac, a fines del 2009 se lanzó un CD doble de Very Best of Fleetwood Mac con 36 clásicos de esta exitosísima banda. Aquí hay clásicos como el que estamos oyendo, Dreams, Sueños.

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5: Hoy vamos a hablar de canadienses. ¿Sí? De canadienses. A lo largo de la historia contemporánea, los canadienses han sabido meterse en las radios y en las listas de éxitos de todo el mundo.

Sin embargo, hoy vamos a hablar de una banda de película. Sí, porque hablar de Crash Test Dummies es hablar de un grupo que ha sabido colarse en la pantalla grande a lo grande. Pocos pueden ostentar un disco que sea parte de varias películas. La banda de Brad Roberts participó en la versión de Carne y Hueso de Los Picapiedras,

y metió dos canciones en la recordada comedia de Jim Carrey. Tonto y retonto.

0: tengo lugar para otro si aún quieres ir a Aspen.
1: ¿De dónde la sacaste?
0: Un chico de la ciudad me cambió la vagoneta por esto. Recorrí 100 kilómetros con un solo galón.
1: Lloyd, cuando estaba por pensar que no podía ser más estúpido, vienes y haces algo como esto. Y te reivindicas totalmente.
2: ¡Ajá! ¡Sí! ¿Aún quieres ir a Aspen?
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2: Muy bien, vámonos, amigos.
3: Otro tema son los nombres de las canciones, ya que para presentar lo que viene bastará con decir: señoras y señores, con ustedes, Crash Test Dummies.

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La letra de este tema trata sobre un fanático de Elvis Presley que cree que el rey del rock sigue con vida, haciendo referencias a varias de sus canciones icónicas. Dire Straits, así en esta parte, Calling Elvis. La mejor música del mundo continúa girando aquí en tu radio. Nos vamos al 86 para dar con Billy Joel, quien hace Matter of Trust.

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Chicago también decía presente con Along Comes a Woman. Este artista cofundó Roxy Music en el año 1970. La banda fue conocida por su estilo musical innovador que fusionaba rock, glam rock, art rock y también pop. Escuchamos a Bryan Ferry y Slight Love.

0: Invisible Touch es el discazo del año 86 perteneciente a Genesis, donde se encuentra este tema que compartíamos con vos. Tonight, Tonight, Tonight.
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Este tema habla sobre la superación contra los problemas que tuvo la ciudad después de una recesión económica al irse las industrias y con ello los trabajos estables. Escuchamos del año 82 a Billy Joel y Allentown.

0: La gran Madonna pasaba en esta parte dejándonos True Blue.
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Temazo del año 87 que le pertenece a Belinda Carlisle. Escuchábamos Heaven is a Place on Earth. Grandes éxitos continúan sonando para vos. Del año 97 escuchamos ahora a Aerosmith y Falling in Love.

0: Bryan Adams lo que estaba sonando en esta parte. Escuchábamos She's Only Happy When She's Dancing.
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Del disco homónimo del año 85 escuchábamos a esta gran banda llamada Fine Young Cannibals con Johnny Come Home. A la canción lógica llega nuevamente Britney Spears para dejarnos ahora Born to Make You Happy.

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Bruce Springsteen nos dejaba en esta parte del 84, Dancing in the Dark. Grandes éxitos continúan llegando para vos. Del 82, suena The Clash con Should I Stay or Should I Go?

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0: La inconfundible voz de Barry White estaba sonando en esta parte. Can't get enough of your love, babe.
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0: Seguimos con grandes éxitos del 96. Bryan Adams hace The Only Thing That Looks Good On Me Is You.

Este artista inició su carrera como miembro de la banda The Commodores en la década del 70 y posteriormente se lanzó como solista en los 80. Ha vendido más de 100 millones de discos en todo el mundo y ha ganado numerosos premios, incluyendo varios Grammy. Lionel Richie pasaba dejándonos Say You, Say Me. Nos trasladamos al año 1980 ahora para dar con la música de Billy Joel. Esto es You May Be Right.

0: escuchábamos en esta parte otro de los grandes clásicos de Roy Orbison. Esto era Pretty Woman.
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0: 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Esto es After Office.

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